0: 6
1: con 3 minutos.
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4: Buena tarde, ¿cómo te va? Más música aquí en Radio Felicidad 1180 AM. Los mejores momentos. Soy Manuel Orozco y estamos listos para iniciar juntos una hora más de música aquí en Radio Felicidad. 6:04. Y bueno, pues te acompañamos hasta las 7. 6:30, el poema. El joven Andrés Cruces sigue conmigo en la consola digital. Hola, Andrés.
5: Seguimos.
4: Mis compañeras de tráfico y clima hacen su cambio como debe ser. Y mi querida Fer llega con su voz a decirnos por dónde sí y por dónde no en esta, pues sí, lluviosa tarde en la Ciudad de México. Son las 6:04, vamos con más música. Y aquí viene Lupita D'Alessio, Ana Gabriel y Alejandro Sanz, que tuvo su concierto en la Ciudad de México, Corazón Partido.

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Buenas tardes, más música, son las 6:16, 6:16. Gracias por estar con nosotros siempre, disfrutando de buena música, disfrutando de grandes momentos y emociones que tenemos para ti a través del 1180 de AM. Gracias y de corazón por acompañarnos siempre. Y de verdad que es un placer y un privilegio poder estar contigo, disfrutando de estas canciones y ahora de forma digital a través de iHeartRadio, donde puedes, evidentemente, tener para ti emociones, canciones, miles de podcasts, como le gustó a Valdita, ¿no? Que se llama Detrás de la Música, y además también muchas más estaciones, como Ritmos de Lujo de Felicidad, que escuchas todos los viernes, ¿no? De 11 a 12 aquí en Radio Felicidad, pero ahí hay una estación los 365 días del año que tenemos para todos ustedes. Trigo Limpio, Rómpeme, Mátame, son las 6:17, 6:17.

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2: Hola, ¿qué tal? Para mí es un gusto acompañar tu camino y vamos con toda la información de las calles.
1: Aviso.
2: Debido a un accidente, hay reducción de carriles en la autopista México-Cuernavaca a la altura del kilómetro 67. Esto con dirección a Ciudad de México. Tómalo en cuenta y conduce con cuidado.
1: Lento.
2: En Primero de Mayo, de Gustavo Vaz a Periférico, se complica el avance en Tlalpan de Eje 7 Sur a División del Norte.
1: Ligera carga.
2: En la autopista México-Pachuca de Periférico Río de los Remedios a Vía Morelos, con ligera carga en Avenida Oceanía de Metro Romero Rubio a Río Consulado.
1: Buen avance.
2: Aprovecha que no hay tráfico en Gustavo Vaz de Puente de Vigas a Periférico.
1: Clima.
2: 20 grados y está lloviendo en varios puntos de la ciudad. No le cambies. Sigue en compañía de Manuel Orozco en Radio Felicidad.
1: Gracias, Fernanda.
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1: Son las 6:22.
0: Con 22 minutos.

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2: Buenas tardes, más música aquí en Radio Felicidad 1180M, los mejores momentos. Son las 6:34 y es un placer poder estar siempre a tu lado disfrutando y escuchando buena música donde quiera que estés. Y hemos llegado, como todas las tardes, al momento del poema aquí en Radio Felicidad. Esto dice así: valoro y agradezco profundamente a las personas que eligen estar presentes en mi vida, a quienes me buscan, me escriben aunque sea un mensaje rápido, preguntan cómo estoy o simplemente encuentran un momento para hacerme sentir acompañada. Agradezco de corazón a cada persona que con un gesto, una palabra o un acto de cariño ha intentado iluminar mis días, porque con el tiempo entendí que el verdadero afecto no siempre se demuestra con grandes acciones, sino con esos pequeños detalles que llegan justo cuando más los necesitas. Al final, son las pequeñas cosas las que dejan las huellas más bonitas en el corazón. Gracias por acompañarme siempre en Radio Felicidad 1180M, los mejores momentos. Sigamos con la música. Es Fabrizio, Multiplicación 25 y la 7.

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3: ¿Qué tal? Para mí es un gusto acompañar tu camino y seguimos con más información.
2: Aviso.
3: Se normaliza el servicio en toda la línea 1 del Metrobús después de manifestantes en Insurgentes y Eje 10 Sur.
2: Lento.
3: En Periférico de San Antonio a San Jerónimo. Se complica el avance en Viaducto Miguel Alemán de Patriotismo a Tlalpan.
2: Ligera carga.
3: En Avenida Universidad de Río Churubusco a División del Norte. Con ligera carga en Calzada Legaria de Río San Joaquín a Puentes de Tacuba.
2: Buen avance.
3: Aprovecha que no hay tráfico en Eje 3 Sur de Circuito Interior a Eje 3 Oriente.
2: Clima.
3: 19 grados y está lloviendo en varios puntos de la ciudad. No le cambies. Sigue en compañía de Manuel Orozco en Radio Felicidad.
2: Gracias, Fernanda.
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7: Son las 6.
8: Con 39 minutos.
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15: Más música para ti. Más emociones siempre en 20 minutos. Serán ya las 7. Es Emanuel con Aurora Hierba. Buenas tardes.

0: 14 minutos para que sean ya las 7, 14 y las 7 a través de Radio Felicidad 1180M, los mejores momentos. Tengo la fortuna de poder estar contigo siempre y todos los días aquí en Radio Felicidad y claro, a través de iHeartRadio. 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Gracias y de corazón por acompañarnos siempre. Mi querido Andrés Cruces se queda con todos ustedes hasta que el cuerpo aguante. Que, bueno, Andrés, el cheque va a venir interesante. Ojalá que nos invites unos taquitos. Gracias, mi querido Andrés.
1: Hasta mañanita.
0: Y gracias a usted por su compañía. Se quedan también con Fer en los reportes de tráfico y clima. Mañana a 6 de la mañana, Gustavo Albite. Yo regreso contigo de 3 a 7. Pasarla más que bien en tu casa, tu estación. Radio Felicidad. ¡Ánimo! No olvides sonreír, que de verdad te ves genial. Ricardo Cerato, ¿qué más da? Bonita tarde y excelente semana para todos ustedes.

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3: Hola, ¿qué tal? Ya estoy de regreso con más información.
2: Aviso.
3: Recuerda que el horario de parquímetros en zona Secopark hoy termina a las 8 de la noche.
2: Lento.
3: En Avenida del Taller de San Antonio Abada, Eje 1 Oriente. Vamos poco a poco en Ermita Iztapalapa de Eje 3 Oriente hasta llegar a Avenida Tláhuac.
2: Ligera carga.
3: En la autopista México-Pachuca de Periférico Río de los Remedios a Vía Morelos. Con ligera carga en Ejército Nacional de Gutenberg a Río San Joaquín.
2: Buen avance.
3: Aprovecha que no hay tráfico en Río San Joaquín de Periférico a Molier. Libre en Avenida Lomas Verdes de Vía Adolfo López Mateos a Periférico.
2: Clima.
3: Nos mantenemos en los 19 grados.
2: Gracias, Fernanda.
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2: Son las 7.
6: Con 3 minutos.
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2: Hola, que tengas el mejor de los caminos y seguimos con más información.
1: Aviso.
2: Manifestantes continúan cerrando Aquiles Serdán a la altura de Renacimiento con dirección a Calzada de las Armas. Tu alternativa, Eje 3 Norte.
1: Lento.
2: En Río San Joaquín de Mariano Escobedo a Periférico. Se complica el avance en Avenida Central de Metro Olímpica a Vía Adolfo López Mateos.
1: Ligera carga.
2: En Avenida de las Granjas de Eje 3 Norte a Eje 4 Norte. Con ligera carga en Calzada Misterios de Montevideo a Eje 3 Norte.
1: Buen avance.
2: Aprovecha que no hay tráfico en Primero de Mayo de Gustavo Vaz a Periférico. Libre en Avenida 8 Francisco Morazán de Viaducto Río de la Piedad a Boulevard Puerto Aéreo.
1: Clima.
2: 19 grados.
1: Gracias, Fernanda.
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1: Son las 7
0: con 20 minutos. 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
2: Excelente camino y seguimos con más información.
1: Aviso.
2: Debido a la lluvia se implementa marcha lenta de seguridad en las líneas 1, 2, 3, 4, 5, 8, 9 y B del metro. Tómalo en cuenta.
1: Lento.
2: En Avenida Lomas Verdes, de Periférico a Presa Madín, se complica el avance en Eje 1 Norte de Palma Norte hasta Avenida del Trabajo.
1: Ligera carga.
2: En Francisco del Paso y Troncoso de Avenida del Taller a Zaragoza, con carga en semáforos en Río Tiber de Reforma a Río Grijalva.
1: Buen avance.
2: Aprovecha que no hay tráfico en Avenida del Taller de Eje 3 Oriente a Galindo y Villa. Libre en Avenida Lomas Verdes de vía Adolfo López Mateos a Periférico.
1: Clima.
2: El termómetro ya marca 18 grados.
1: Gracias, Fernanda.
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1: Son las 7.
3: Con 39 minutos.
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2: Son las 8.
3: Con 3 minutos. 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
2: Hola, ¿qué tal? Ya estoy de regreso con más información.
1: Aviso.
2: Manifestantes afectan Tlalpan a la altura del metro Villa de Cortés con dirección a Churubusco. Tómalo en cuenta y conduce con cuidado.
1: Lento.
2: En Primero de Mayo de Periférico a Gustavo Vaz. Vamos lento en Congreso de la Unión de Río Consulado a Eje 3 Norte.
1: Ligera carga.
2: En Francisco del Paso y Troncoso de Avenida del Taller a Zaragoza. Con ligera carga en San Antonio Abad de Lorenzo Boturini a Viaducto.
1: Buen avance.
2: Aproveche que no hay tráfico en Avenida Central de Río de los Remedios hasta Avenida 412. Libre en Ferrocarril Hidalgo de Calzada San Juan de Aragón a Eje 3 Norte.
1: Clima.
2: 17 grados y está lloviendo en varios puntos de la ciudad.

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2: Que tengas excelente camino y seguimos con más información.
1: Aviso.
2: Hay un accidente en viaducto pasando Insurgentes con dirección a Tlalpan. Además, manifestantes continúan cerrando Tlalpan a la altura del metro Villa de Cortés con dirección a Churubusco. Tus alternativas, Bolívar, Doctor Vértiz y Plutarco Elías Calles.
1: Lento.
2: En Río Mixcoac de Insurgentes Sur a Revolución. Vamos lento en Florencia de Chapultepec a Paseo de la Reforma.
1: Ligera carga.
2: En Río Tíber de Reforma a Río Grijalva. Con asentamientos en semáforos en Calzada Misterios de Montevideo a Eje 3 Norte.
1: Buen avance.
2: Aprovecha que no hay tráfico en la autopista México-Puebla de Eje 6 Sur a La Concordia. Libre en Avenida 608 de Avenida 412 a Río Consulado.
1: Clima.
2: 17 grados y continúa lloviendo en varios puntos de la ciudad.
1: Gracias, Fernanda.
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3: Son las 8.
4: Con 41 minutos.
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3: Hola, ¿qué tal? Ya estoy de regreso con más información.
2: Aviso.
3: Recuerda que el tren insurgente tiene horario reducido por labores de mantenimiento hasta nuevo aviso. El último tren saldrá a las 10:30 de la noche. El horario de inicio de servicio permanece sin cambios.
2: Lento.
3: En Eje 1 Oriente de Mixcalco a Fray Servando. Vamos lento en Constituyentes de Periférico a Circuito Interior.
2: Ligera carga.
3: En Francisco del Paso y Troncoso de Avenida del Taller a Zaragoza. Con carga en semáforos en Río Tíber de Reforma a Río Grijalva.
2: Buen avance.
3: Aprovecha que no hay tráfico en Zaragoza de Distribuidor Vía de Concordia hasta Avenida Galatao.
2: Clima.
3: Nos mantenemos en los 17 grados.

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1: Son las 9.
2: Con 2 minutos. 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
4: Hola, ¿qué tal? Seguimos con más información.
3: Aviso.
4: Tras la presencia de manifestantes, se normaliza la circulación en Tlalpan a la altura del metro Villa de Cortés con dirección a Churubusco.
3: Lento.
4: En Avenida Central de Ciudad Azteca a Vía Adolfo López Mateos. Se complica el avance en Insurgentes de Montevideo a Río de los Remedios.
3: Ligera carga.
4: En Insurgentes de Rivera de San Cosme a Eje 2 Norte, con carga en semáforos en Fray Servando de San Antonio Abad a Congreso de la Unión.
3: Buen avance.
4: Aprovecha que no hay tráfico en Zaragoza de Distribuidor Vía La Concordia hasta Avenida Galatao.
3: Clima.
4: Nos mantenemos en los 17 grados.
3: Gracias, Fernanda.
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0: Son las 9
1: con 21 minutos.
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0: Son las 9.
1: Con 41 minutos.
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3: Excelente camino y seguimos con más información.
2: Aviso.
3: Permanece cerrada la circulación de Abraham González entre General Prim y Atenas por manifestantes. Tus alternativas, Valderas, Insurgentes y Reforma.
2: Lento.
3: En Tasqueña de Tlalpan a Canal de Miramontes. Se complica el avance en viaducto Miguel Alemán de Medellín a Tlalpan.
2: Ligera carga.
3: En periférico de Río San Joaquín a Lomas Verdes. Con ligera carga en Río Mixcoac de Insurgentes Sur a Revolución.
2: Buen avance.
3: Aprovecha que no hay tráfico en Constituyentes de Circuito Interior a Observatorio. Libre en Francisco del Paso y Troncoso de Fray Servando a Viaducto Río de la Piedad.
2: Clima.
3: 17 grados.
2: Gracias, Fernanda.
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2: Son las 10.
1: Con 3 minutos.
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2: Buen camino y seguimos con más información.
1: Aviso.
2: Mañana no circulan los autos con holograma 1 y 2 de verificación con engomado rosa, terminación de placa 7 y 8.
1: Lento.
2: En Avenida Central de Ciudad Azteca había Adolfo López Mateos. Se complica el avance en Tasqueña de Tlalpan a Canal de Miramontes.
1: Ligera carga.
2: En Insurgentes, de Rivera de San Cosme a Eje 2 Norte. Con ligera carga en Viaducto Miguel Alemán de Medellín a Tlalpan.
1: Buen avance.
2: En Viaducto Río de la Piedad de Río Churubusco a Tlalpan. Aprovecha que tampoco hay tráfico en Viaducto Río Becerra de Distribuidor Vial San Antonio a Viaducto Miguel Alemán.
1: Clima.
2: 16 grados y esperamos una mínima de 13 grados.
1: Gracias, Fernanda.
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0: Son las 10.
1: Con 22 minutos. 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
2: Hola, ¿qué tal? Ya de regreso con más información de las calles.
1: Aviso.
2: Recuerda que el tren Insurgente tiene horario reducido por labores de mantenimiento hasta nuevo aviso. El último tren saldrá a las 10:30 de la noche. El horario de inicio de servicio permanece sin cambios.
1: Lento.
2: En Avenida Central de Ciudad Azteca había Adolfo López Mateos. Se complica el avance en Tasqueña de Tlalpan a Canal de Miramontes.
1: Ligera carga.
2: En Insurgentes, de Rivera de San Cosme a Eje 2 Norte. Con ligera carga en Viaducto Miguel Alemán de Medellín a Tlalpan.
1: Buen avance.
2: En Viaducto Río de la Piedad de Río Churubusco a Tlalpan. Aprovecha que tampoco hay tráfico en Viaducto Río Becerra de Distribuidor Vial San Antonio a Viaducto Miguel Alemán.
1: Clima.
2: Nos mantenemos en los 16 grados y esperamos una mínima de 13.
1: Gracias, Fernanda.
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1: Son las 10.
3: Con 41 minutos.
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4: Qué gusto acompañarte y empezamos con la última hora de información vial.
3: Aviso.
4: Sigue cerrada la circulación en Doctor Lisiaga entre Doctor Vértiz y Doctor Jiménez por manifestantes. Tus alternativas, Doctor Velasco y Doctor Martínez del Río.
3: Lento.
4: En Avenida Central de Ciudad Azteca, a vía Adolfo López Mateos. Vamos lento en circuito interior de Marina Nacional a Eje 1 Norte.
3: Ligera carga.
4: En Viaducto Miguel Alemán de Medellín a Tlalpan. Con ligera carga en Río Mixcoac de Insurgente Sur a Revolución.
3: Buen avance.
4: Aprovecha que no hay tráfico en Avenida Hidalgo de Eje Central a Reforma. Libre en Patriotismo de Río Mixcoac a Puente de la Morena.
3: Clima.
4: 16 grados y esperamos una mínima de 13 grados.
3: Gracias, Fernanda.
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3: 11.
0: Con 3 minutos.
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2: Que tengas excelente camino y seguimos con más información.
1: Aviso.
2: Mañana no circulan los autos con holograma 1 y 2 de verificación con engomado rosa, terminación de placas 7 y 8.
1: Lento.
2: En Avenida Central de Ciudad Azteca, a vía Adolfo López Mateos. Vamos lento en circuito interior de Marina Nacional a Eje 1 Norte.
1: Ligera carga.
2: En Viaducto Miguel Alemán de Medellín a Tlalpan. Con ligera carga en Río Mixcoac de Insurgente Sur a Revolución.
1: Buen avance.
2: Aprovecha que no hay tráfico en Avenida Hidalgo de Eje Central a Reforma. Libre en Patriotismo de Río Mixcoac a Puente de la Morena.
1: Clima.
2: Seguimos en 16 grados y aún esperamos una temperatura mínima de 13 grados.
1: Gracias, Fernanda.
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1: Son las 11.
0: Con 21 minutos.
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2: Para mí es un gusto acompañar tu camino esta noche.
1: Aviso.
2: Hay movilización de cuerpos de emergencia por una volcadura en la carretera México-Pachuca a la altura de Ozumbilla. Tómalo en cuenta y conduce con mucha precaución.
1: Lento.
2: En Avenida Central de Ciudad Azteca había Adolfo López Mateos.
1: Ligera carga.
2: En Boulevard Picacho Ajusco de Periférico a Tizimín. Viaducto Miguel Alemán con carga de Medellín a Tlalpan.
1: Buen avance.
2: En Arcos de Belén de Eje Central a Valderas. Libre en Avenida 8 Francisco Morazán de Boulevard Puerto Aéreo a Viaducto Río de la Piedad. Sin complicaciones en Año de Juárez, Dermita Iztapalapa, Circuito Interior.
1: Clima.
2: 16 grados y esperamos una mínima de 13 grados.
1: Gracias, Fernanda.
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1: Son las 11.
3: Con 39 minutos.
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2: Que pases una excelente noche. Para mí fue un gusto acompañar tu camino y me despido con esta última información vial.
1: Aviso.
2: Mañana no circulan los autos con holograma 1 y 2 de verificación con engomado rosa, terminación de placa 7 y 8.
1: Buen avance.
2: En Calzada Ticomán de Insurgentes Norte a Juan de Dios Batis. Sin complicaciones en Calzada Vallejo de Circuito Interior a Eje 4 Norte. Libre en Eje Central de Río Churubusco a Municipio Libre. Fluido en Gutenberg de Eje 3 Poniente a Ejército Nacional. Y aproveche que tampoco hay tráfico en Rojo Gómez de Eje 4 Sur a Zaragoza.
1: Clima.
2: 16 grados. Para mañana esperamos una temperatura máxima de 24 grados y una mínima de 13, con 20% de posibilidad de lluvia. Al salir, no olvides tu paraguas.
1: Gracias, Fernanda.
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2: Son las 8.
3: Con 31 minutos.
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4: Son las 10.
5: Con 28 minutos.
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1: 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Son las 6.
0: Con 3 minutos.
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0: vida.
1: Le preguntaría yo al auditorio, ¿cómo se imagina la cara del terrible Fab a la hora del grito?
0: Ah, mira, puede ser pregunta de Facebook.
1: Le pregunta, bueno, y le preguntamos también a Pau. A ver, Pau, ¿cómo es la expresión de
0: tú la estás viendo, Pau? Fab?
2: Chistosa.
0: Oh, mira, está chistoso.
1: Oye, a mí me habían dicho feo, otros cosas, pero chistoso.
0: Sí, qué adjetivo le. Pues,
2: está
0: sí.
2: Más bonito.
3: También estoy bonito.
0: O sea, bonito y chistoso.
1: Señores y señores, ¿cómo están ustedes? Qué gusto saludarles. Hoy es martes 13.
0: Martes 13.
1: Yo
3: traigo mi trébol de
1: 10
3: hojas.
1: Hombre, usted, actitud, trabajo, disposición, entrega, creatividad, inteligencia.
0: Eso.
1: Eso es lo que hace falta.
0: No existe la superstición.
1: Sí, que el martes 13, que nada, que el gato, que la escalera, que
0: la
1: abuela.
0: Sí,
1: no. Es el martes del bienestar. No. Oiga usted, de veras, hay que posicionarse, darle para adelante, el resto con toda la actitud. Es lo que necesita este país.
0: Exactamente, Gus.
1: Señoras y señores, les damos la bienvenida a cada uno de los integrantes de este Dream Team.
0: A sus órdenes, Pau.
2: Muy buenos
1: días. ¿Qué barrio? Estamos hablando aquí de entrega, de actitud y a sus órdenes. ¿Qué es eso?
0: No, para que se presentara Pau.
2: Estoy diciendo buenos días.
1: A ver qué otro día vengo aquí, entonces, a motivarlos.
0: Y eso que son las 6 de la mañana, pues, imagínate.
1: A ver, el terrible Fab.
4: Good morning, muchachos.
0: Está bien, está contento, ¿no? Buenos días, niño de la luna, a sus órdenes.
1: Desde su cabina VIP, Gaby Arenas agita su manita diciéndoles buenos días.
0: Ahí está.
1: Mi nombre, Gustavo.
5: El macho.
1: Lo que no importa el nombre, lo que importa es la disposición. Sí. Señores y señores, démosle para adelante.

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2: Hola, ¿qué tal? Es un gusto para mí acompañarte y traerte más información de las calles.
1: Aviso.
2: Te comento que vas a encontrar cerrada la circulación del lago Alberto entre la calzada Mariano Escobedo y lago Iseo. Esto debido a obras. Como alternativas está avenida Ejército Nacional Mexicano para que lo tomen en cuenta.
1: Buen avance.
2: Tenemos libre Arcos de Belén del eje central hasta Valderas, así como en avenida Chapultepec del circuito interior hasta Sevilla. Avenida Hidalgo también es buena opción del eje central hasta llegar a Reforma.
1: Clima.
2: 14 grados en la temperatura y esperamos una máxima de 24 para esta tarde. Además, tenemos un 20% de probabilidad de lluvia para esta noche. 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
1: Gracias, Gaby.
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1: Son las 6.
3: Con 21 minutos.
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2: De mucho tiempo, quien guiaba los destinos de este país, uno de los más poblados de este planeta, Indira Gandhi, política y filósofa. Si usted se da cuenta, escuche usted esta frase: no se le puede dar la mano a quien permanece con el puño cerrado.

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0: Ya es martes. 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
2: Hola, ¿qué tal? Es un gusto para mí acompañarte y traerte más información de las calles.
1: Aviso.
2: Te comento que vas a encontrar cerrada la circulación del lago Alberto entre la calzada Mariano Escobedo y lago Iseo. Esto debido a obras. Como alternativas está avenida Ejército Nacional Mexicano para que lo tomen en cuenta.
1: Buen avance.
2: Tenemos libre Arcos de Belén del eje central hasta Valderas, así como en avenida Chapultepec del circuito interior hasta Sevilla. Avenida Hidalgo también es buena opción del eje central hasta llegar a Reforma.
1: Clima.
2: 14 grados en la temperatura y esperamos una máxima de 24 para esta tarde. Además, tenemos un 20% de probabilidad de lluvia para esta noche. 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
1: Gracias, Gaby.
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4: Son las 6.
5: Con 41 minutos.
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1: Queridos amigos, uno de los frutos que más agradecemos a la naturaleza seguramente es el limón, particularmente en nuestro país. Y resulta que el niño de la luna dice que no hay que tirar las cáscaras, que se puede obtener un beneficio. Entonces, ¿qué le parece si esta mañana preparamos un rico té de cáscaras de limón y el niño nos dice cuál es el procedimiento?
2: Muy sencillo, fíjense. Bueno, les platico los beneficios, Gus. ¿Les parece?
1: Todo lo que...
2: ¿Sí? Ahí está, miren. Es rico en fibra. Posee antioxidantes y esencias naturales, aceites esenciales. ¡Órale! Esta bebida aporta nutrientes claves para el organismo, estimula el sistema inmunológico y además apoya la función digestiva diaria con una preparación sumamente sencilla y económica. Fíjense, la cáscara de limón es una fuente natural de vitamina C y una sola porción de corteza tan solo otorga alrededor de 31 miligramos de esta vitamina, lo que representa el 51% de la ingesta diaria recomendada. Y para elaborarlo, solamente vamos a necesitar la cáscara limpia de limón, que esta se hierve a fuego lento durante unos minutitos y... Al hacer esto, este proceso va a liberar activamente los componentes beneficiosos directamente en el agua. Y listo, Gus.
1: Y señor, ahí tiene usted una magnífica intención y una beberecua que le va a beneficiar. Esto a mí me llama la atención de que estimula al
2: sistema inmunológico.
1: Sistema inmunológico, sí. De veras, es lo que todos perseguimos.
2: Sí, ahorita más, ¿no?
1: Sí, señor. Entonces, tómese su té de cáscara de limón. Provecho.
2: Gracias, señor.

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5: Hola, ¿qué tal? Es un gusto para mí acompañarte y traerte más información de las calles.
4: Aviso.
5: Debido a un accidente de tráiler, tenemos afectación vehicular en la calzada General Mariano Escobedo a la altura de Laguna de Términos. Esto en la colonia Granada de la alcaldía Miguel Hidalgo, así que toma tus precauciones.
4: Carga.
5: Tenemos asentamientos en los semáforos en Arcos de Belén del Eje Central hasta llegar a Valderas. En Avenida Chapultepec tenemos ligera carga de Avenida Sonora hasta llegar a Bucareli.
4: Buen avance.
5: Libre sobre Avenida 8 de Boulevard Puerto Aéreo hasta llegar a Viaducto Río Piedad.
4: Clima.
5: En estos momentos te vas a encontrar que la temperatura está en los 14 grados y esperamos una máxima de 24 para esta tarde, con un 20% de probabilidad de lluvia para esta noche.
4: Gracias.

0: minuto.
1: Son las 7.
2: Con 2 minutos.
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1: Hola, queridos amigos, señores y señores, muy buenos días. Que tenga usted una extraordinaria mañana. Le deseamos desde el poniente de la Ciudad de México, aquí en la colonia Lomas de Chapultepec. Fíjese usted que esta canción corresponde a la ortodoxia de la música mexicana, digamos que de altura. La Negra Noche es un tema de Emilio de Uranga, que nació en Tulancingo, Hidalgo. Tulancingo se significa no solamente por ser una de las ciudades importantes del estado de Hidalgo, sino también porque fue la cuna de ni más ni menos el santo, el extraordinario luchador mexicano que prácticamente inicia una etapa de conocimiento en el mundo de nuestro país vía la lucha libre, que está calificada como la mejor lucha libre del mundo. Y también es la cuna de don Gabriel Vargas, el extraordinario historietista, creador de la familia Burrón. Bueno, pues ahí nació Emilio Donato Uranga en 1881 y falleció en la Ciudad de México el 24 de marzo de 1956. Compositor, y esta es la parte más visible de su obra, La Negra Noche, que fue grabada por los más grandes. Aquí está la interpretación de Pedro Vargas y Jorge Negrete, pero también fue interpretada por Pedro Infante. Queridos amigos, 7:04 a.m, inclusive en una película, creo que también de Dolor se canta, de Pedro Infante, la interpretan Pedro Vargas y Pedro Infante. Señores y señores, 7:04 a.m, ya sabe usted, destacamos los valores, las cosas hermosas, ricas, trascendentes que tiene este país. Son las 7:04 a.m, les saludamos hoy, Diego Armando Islas Mejía en la producción. El niño de la luna en la dirección técnica, el terrible Fab. Fabián Cortés, que en el apellido tiene la fama. Gaby Arenas, desde las 6:00 a.m. y cada 20 minutos les informa sobre la situación del tránsito capitalino. Mi nombre es Gustavo Albite. Gracias, buenos días. Que sea esta una extraordinaria mañana. Oiga usted, continuamos con la programación de Radio Felicidad. Muy buenos días.

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1: Hola queridos amigos, un día en la historia. Hoy tenemos un personaje sui generis. Fíjese usted que él se dedicó más bien a hacer comerciales cantados. En la publicidad se les llama jingles. Para, cigarros, cervezas, jabones, casas comerciales, lo que usted quiera. Y optan por esto algunas veces los compositores porque les pagan mejor su trabajo. Estamos hablando de don Francisco Chanona Camacho, Paco Chanona, así le conocimos en el mundo artístico. Nació el 4 de abril de 1928 en Tapachula, Chiapas, y primero fue marino, luego fue funcionario público y luego se dedicó de plano a la música y le fue muy bien. Él es el autor de este tema que se llama Y tú que me das, éxito de Carlos Lico, La Voz de Oro, le llamaron en alguna ocasión, oriundo de la península yucateca, y también es autor de otro tema. Este fue el que le dio mayor popularidad. Fue grabado internacionalmente, ni más ni menos que por esa mujer de portentosa voz que se llamó Celia Cruz. Y es el éxito más grande de Paco Chanona, de moda en los 60s. Todo mundo cantaba este tema, todo mundo coreaba este tema, que es un tema ligero y que dice Pulpa de Tamarindo, ¿se acuerda usted? Bueno, pues esta es la canción que más le funcionó a Paco Chanona. Y ese ritmo bailable, ritmo ligero, ritmo tropical. Señoras y señores, que tengan ustedes una extraordinaria mañana. Paco Chanona falleció de 80 años en el año 2020. Este fue el éxito, seguramente que llegará a su recuerdo si usted ya vivía, no importa a qué altura, en ese tiempo, la década de los 60s. Oiga usted, Pulpa de Tamarindo, oigamos un poquito.

La verdad es que es un compositor muy estimado en la Sociedad de Autores y Compositores, aunque le digo a usted que considero yo que se dedicó más a la cuestión comercial con jingles, con comerciales cantados. Y tiene una extensa historia en la publicidad. Paco Chanona, muy estimado en el medio artístico, en el medio compositoril y en el medio publicitario. Ocupa hoy el lugar de honor de un día en la historia de Radio Felicidad. Muy buenos días.

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2: Las 7
3: con 21 minutos.
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2: Son las 7.
7: Con 41 minutos.
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2: Hola, queridos amigos, particularmente para las amas de casa, generalmente esto ya lo saben, de todas maneras, lo confirmamos o lo recordamos.
3: Y la santanera también lo sabe.
2: Sí, efectivamente. Y los locutores no saben. La comida frita, ya que una vez que esté a temperatura ambiente o en contacto con el sartén, habrá un exceso de agua que puede darle a los alimentos una textura blanda. Entonces no deben congelarse.
3: Sí, son 6 alimentos, Gus.
2: La comida no frita.
3: Congelar.
2: Ok. La lechuga y las hierbas de hoja verde pueden sufrir cambios en su estructura, volviéndose crujientes, transparentes o de color marrón. Se oxidan, ¿no?
3: Sí, tampoco hay que congelarla.
2: No hay que congelar la mayonesa porque se puede arruinar por completo el producto, volviéndola grumosa. Nunca congele usted los huevos. El contenido se expande, provocando que la cáscara reviente, haciéndolos inservibles. Si congela usted el queso, sufrirá cambios en su textura y estructura, volviéndose harinoso, pesado y denso.
4: ¡Fuchi!
2: Y el último ejemplo es la pasta y el arroz. Ambos alimentos, al ser congelados, se pueden volver bultosos y grumosos, afectando el sabor del alimento.
3: ¿No estaré congelado?
2: Eso es lo que yo decía. ¿Cuáles son los bultosos?
5: Los bultosos que se hacen así como bulto.
3: Que engorda. Mira, erudito. Dices, la materia
5: de la acepción.
2: A mí la, esa sabiduría me asombra.
5: Así ocurre cuando va uno al diccionario, que se hace bultoso.
2: Entonces, que no le griten uno, ¡ahí va el gordo!
3: ¡Ahí va el bultoso!
5: ¡Ahí va el bultoso!
6: Más elegante.
3: El bultoso, Cortés, mucho gusto.
2: Las 7 de la mañana, 54 minutos, oiga usted.
5: No, ya están llamando.
2: ¿Qué es lo mejor de su vida, jóvenes?
6: Vivir.
3: Lo mejor de su vida es ir en camión. Porque si no, caminando está muy triste.
2: Qué bárbaro, qué simpáticos amanecieron.

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8: Son las 7
1: con 59 minutos.
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8: Son las 8
1: con 2 minutos.
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14: Las 8 de la mañana con 2 minutos, 8 de la mañana con 2 minutos. Un saludo para mi querido amigo Pancho de parte de su esposa Cari y para su esposa Cari de parte de Pancho. Y nos están escuchando en La Paz, Baja California Sur. Aunque Pancho es de aquí, del Estado de México.
15: Ah, mira, están cerca del mar.
14: Bueno, y Cari también. Les enviamos un saludo cerca del mar, efectivamente. Pero pusimos esta canción, le pedí al terrible Fab que nos pusiera cerca del mar, porque
15: mira,
14: todas las canciones que hablan del mar son bienvenidas.
15: Claro.
14: Las que hablan de la naturaleza.
15: Por supuesto.
14: El mar, el sol, la luna, los volcanes.
15: Yo creo que la naturaleza, lagos, siempre va a sorprender al ser humano. Sí, Gus.
14: Entonces, esto le dio la idea al niño de la luna, nuestro productor, de
15: preguntarles a través de Facebook, Gustavo Alvite, en Felicidad, ¿qué es lo que más les sorprende a ustedes de la naturaleza? Lo que ahora tú has enlistado, Gus, ¿no? El mar, también puede ser un amanecer, una lluvia, ¿no? También escuchar cómo cae la lluvia.
14: La flora, la fauna.
15: Los pajaritos cantando.
14: Las estaciones.
15: Claro, la selva. Todo, ¿qué es lo que más les sorprende? El mar es algo inmenso, hermoso.
14: Solamente, ¿dónde? Creo que en Latinoamérica, solamente Colombia supera a México en cuestión de tener todo, lagos, lagunas, costas, desiertos, montañas.
15: Un país bonito.
14: Sí, sí, la verdad es que hay una biodiversidad asombrosa en Colombia. Y Colombia y México son asombrosamente muy parecidos.
15: Así es, Gus.
14: Señoras y señores, nuestro Facebook es Gustavo Alvite en Felicidad, a sus órdenes. Platíquenos qué es lo que más les sorprende de la naturaleza.
16: Sí, señor.
14: Y pues las 8 de la mañana con 4 minutos les damos la bienvenida y les invitamos a seguir escuchando Radio Felicidad y a seguir viviendo con ganas.
15: Los pajaritos, sí, exacto, Gus.
14: Los pajaritos.
15: Bueno, los pajaritos, qué bonito.
14: De repente, 4 grados y los pajaritos están cantando.
15: Sí, no fallan.
14: Y no tiene que ser una fecha cívica ni un día de celebración en general para que canten los pajaritos.
15: Simplemente lo hacen todos los días. Porque tienen vida.
14: Allí está la naturaleza.
15: Sí, señor. Mm. Sabia.
14: Hay algunos que niegan la existencia de bueno, ser supremo. Pero, 8:05 a.m. 8:05, el amor de mi vida. Camilo Sesto, qué bonita canción, ¿verdad?
15: Ya, puro amor.
14: Y esta canción es comprometedora.
15: Sí.
14: Así de decirle Frida Sofía.
15: ¡Ay!
14: Tú eres.
15: ¿Eh? A ver. Mira, hasta dijo presente. Ay, ay, ya, se puso del color de la mesa, Gus.
14: 8:05 a.m. desde la Ciudad de México, Radio Felicidad. Transmite en el 1180 de la banda de amplitud modulada y en la plataforma digital de iHeartRadio. Saludos para la gente que se encuentra. Allende el Bravo, toda la costa pacífica de Estados Unidos.
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1: Hola, queridos amigos, señoras y señores. ¿Le ha pasado que no sabe por qué en las mañanas le cuesta tanto trabajo y frecuentemente está de malas al despertar? Oiga usted, cuidado, porque podría padecer algo que los expertos llaman depresión matutina. Dice que se trata de un síntoma de la depresión que todos conocemos, la cual se define como un trastorno del estado de ánimo en el que ocurren sentimientos continuos de tristeza, desesperación y pérdida de interés por actividades que antes eran placenteras. Las personas con depresión matutina tienen tienen un bajo estado de ánimo. Además, tienen irritabilidad o frustración, con facilidad, letargo y cansancio extremo al despertar, lo que dificulta completar tareas cotidianas o rutinas de mañana. Tienen poco entusiasmo en el día que tienen por delante, incluso si se han planeado actividades placenteras, les cuesta mucho trabajo despertarse o levantarse de la cama. Para tratar la depresión matutina se recomienda evitar estimulantes como alcohol o bebidas con cafeína antes de dormir. Crear un espacio de relajación para dormir. Apagar las luces de la habitación. Mientras más oscuro esté el ambiente, mejor podrá usted conciliar el sueño y descansar. Y luego, pues, hacer ejercicio con regularidad. Esto le ayudará a manejar su humor y puede mejorar la calidad del sueño. Así es que apéguese usted a un horario estricto para dormir. Sí, oiga usted, cuando no se duerme bien, no se rinde absolutamente nada al día siguiente. Radio Felicidad 1180, banda de amplitud modulada, y en internet iHeartRadio. Buenos días.

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2: Hola, ¿qué tal? Es un gusto acompañarte.
0: Aviso.
2: Debido a la Feria Internacional del Libro en el Zócalo Capitalino, hasta el 18 de octubre durante todo el día vas a encontrar afectación vehicular en zonas aledañas. Así que tus alternativas son Isasaga, Eje Central, el Eje 1 Norte y el Eje 1 Oriente.
0: Lento.
2: Tenemos complicaciones en Supervía Poniente desde Avenida de las Torres hasta Avenida Tamaulipas. También tenemos la calzada Acoxpa con tráfico de Canal de Miramontes a la calzada de Tlalpan.
0: Carga.
2: En estos momentos, con un poco de carga, la calzada de la Viga de Ermita Iztapalapa al Eje 4 Sur.
0: Buen avance.
2: Tenemos el avance libre sobre el Eje Central de Ajusco hasta llegar a Independencia.
0: Clima.
2: La temperatura está en los 15 grados.
0: Gracias, Gaby.
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2: Son las 8
3: con 22 minutos.
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2: Entre los hombres dedicados a las letras, a la pintura, en fin, entre esos seres destacados mexicanos en el mundo, tenía una gran penetración la señora Lola Beltrán, amiga personal de, pues, de los grandes, empezando por el maestro Salvador Novo. Esta canción la estrenó un día que se presentó en Bellas Artes. Es una canción bonita. Lucila Beltrán Ruiz. Fíjese que con solo escuchar la música, creo que la historia se cuenta sola. Esta mujer que llegó de su nativo Rosario, Sinaloa, a la Ciudad de México, muy segura de hacerla como cantante, tuvo que aceptar, como muchos, entrar en forma modesta a trabajar en la XEW como secretaria. Y ahí conoció al maestro Tomás Méndez. Ahí se dio la sincronía entre el compositor y la cantante, y ahí surgieron los grandes, grandes éxitos, empezando por este hermosísimo, yo creo que es una de las expresiones más hermosas de la música mexicana, el Huapango Torero, que habla de la tragedia de un niño que pierde la vida cuando se filtra en los corrales de las reses bravas para practicar el toreo. Bellísimo tema, pero creo que uno supera al otro, o más bien no hay ni punto de comparación. La inspiración de José Alfredo también estuvo presente, muy presente, en la voz de la señora Lola Beltrán. Oiga usted nada más esto que dice.
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2: La canción se llama La noche de mi mal. Una mujer que, de muy grata presencia, que le dio su lugar al vestido. La verdad es que buscaba a los mejores modistos para que hicieran sus vestidos de actuación. Y tuvo una expresión física que radicó particularmente en las manos. Ella tenía mucho cuidado de las manos. Y bueno, pues las manos hablaban en cada actuación de la señora Lola Beltrán. Una mujer que siempre tuvo muy en alto el amor por su familia. Sus sobrinos trabajaron con ella muy frecuentemente. Traía de Sinaloa a sus hermanas para que convivieran. Ella vivía en Cerro de la Miel, allá por la colonia, ay, ¿cómo se llama? Bueno, en el sur de la Ciudad de México, cerca de Miguel Ángel de Quevedo. E hizo, qué barbaridad, todos los éxitos que usted se pueda imaginar. Y además era una mujer que tenía metas muy altas. Ella un día, pagando sus gastos y al mariachi, imagínese usted desplazar a 15 personas a Europa, se fue a cantar a la Scala de Milán. ¿Cómo le hizo para lograr eso? Sabe Dios.
4: Chicos.
2: Bueno, creo que el rey de España, que era su amigo personal, Juan Carlos, le echó la mano. Esta mujer hizo lo que quiso verdaderamente, de forma positiva. Y yo no creo que, con todo el respeto de las figuras actuales, exista alguien que se pueda equiparar con ella, definitivamente. Una voz, una expresión, no fue muy afortunada en el amor. Tuvo algunos detalles. Un día se casó con un torero y al día siguiente se divorció de él.
5: ¿En serio?
2: Sí. Luego se casó ya con Alfredo Leal, con quien procreó a María Elena. Esta canción, que es de Tomás Méndez, por cierto, me recuerda que Lola Beltrán, desde el inicio de las mañanitas a la Virgen de Guadalupe, el 11 de diciembre, en algo promovido por Paco Malgesto, hasta que murió, estuvo ahí cada 11 de diciembre por la noche. Y a mí me sorprendía el fervor con el que rezaba. Y ella me enseñó una cosa que, de verdad, pues todos debiéramos poner en práctica. Un día, frente a la Virgen, muy cerca de la Virgen, me dijo: nosotros no podemos venir a pedir nada, solamente tenemos que venir a agradecer. Y es cierto, ¿eh? Bueno, pues, Paloma Negra, una canción también del maestro Tomás Méndez, que hizo en un momento de profundo dolor.

Fue uno de los grandes emblemas de la señora Lola Beltrán. Hizo una creación que acarreó la admiración de cantantes de todo el mundo. La verdad es que fue uno de los seres humanos artísticos, bendito sea Dios, mujer, más admiradas de México en el mundo. Y su más grande éxito, el más grande de todos, una canción que la interpretó ella, aseguró que todo el mundo la cantara y la adorara, fue esta. Cucurrucucú, paloma. Y señor, el sonido onomatopeico de la voz de las palomas retratado en una canción. Y habla de la desgracia y de la dolencia, que son los elementos principales de la música mexicana. Señoras y señores, recordamos con amor y puestos de pie a la señora Lola Beltrán, Lola la Grande, Lola de México. Ella sí que pudo presumir de ser amiga de primeros ministros, presidentes y testas coronadas. Un día en la historia, Radio Felicidad, Lola Beltrán.

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3: Hola, ¿qué tal? Es un gusto acompañarte.
2: Aviso.
3: Debido a la Feria Internacional del Libro en el Zócalo Capitalino, hasta el 18 de octubre, durante todo el día, vas a encontrar afectación vehicular en zonas aledañas. Así que tus alternativas son Isasaga, Eje Central, el Eje 1 Norte y el Eje 1 Oriente.
2: Lento.
3: Tenemos complicaciones en Supervía Poniente desde Avenida de las Torres hasta Avenida Tamaulipas. También tenemos la calzada Acoxpa con tráfico de Canal de Miramontes a la calzada de Tlalpan.
2: Carga.
3: En estos momentos, con un poco de carga, la calzada de la Viga de Ermita Iztapalapa al Eje 4 Sur.
2: Buen avance.
3: Tenemos el avance libre sobre el Eje Central de Ajusco hasta llegar a Independencia.
2: Clima.
3: La temperatura está en los 15 grados.
2: Gracias, Gaby.
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5: Son las 8
6: con 44 minutos.
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2: Oiga usted, ojalá tenga la oportunidad de prestarle atención a esto que le voy a platicar. Es las emociones y su relación con nuestros órganos y partes del cuerpo. Lo vamos a dividir en dos porque está muy largo, pero vaya usted enumerando y haciendo un repaso por su vida y le va a dar la razón a esta lectura en muchas cosas. Las emociones y su relación con nuestros órganos y partes del cuerpo. El hígado es el que está a cargo de descomponer, almacenar y reconstruir la materia. Si la vida de una persona se desmorona y no puede llevar a cabo la tarea de reconstruir, entonces es cuando almacena sensaciones de hallarse sobrecargado y sobreexigido, lo cual puede crear odio y resentimiento. Muchas personas, de hecho, están sobrecargadas por las circunstancias de sus vidas, pero las situaciones difieren ampliamente, por eso tienen distintos tipos de neurosis cuando se sienten sobrecargadas. Los pulmones tienen dos funciones. Inspiran la vida y expresan ideas a través del habla. Si se tiene problemas con los pulmones, la expresión está siendo sofocada y no se puede expresar libremente en algún área de su vida. Cuando una palabra somete a alguien, puede convertirse en una persona muy ruidosa y que siempre presiona a los demás para que justamente la escuchen o bien se rinde porque se haya oprimida. Así es como se cierra la comunicación y los pulmones se vuelven débiles. Oiga usted, el estómago se encarga de la asimilación de las experiencias. Si la persona se siente muy sobrecargada, es que le resulta demasiado lo que pasa y no puede asimilar las cosas adecuadamente. Entonces el estómago empieza a dar señales de mal funcionamiento y el resultado de la preocupación crea una división entre la mente y las emociones. Entonces es cuando hay que cuidarse para el buen funcionamiento del estómago. Y hay emociones que directamente pegan en el estómago, ¿verdad? El páncreas es el que tiene que ver con el azúcar y con la dulzura de la vida. Cuando el dolor se convierte en amargura, se apodera de la persona y se vuelve colérica. Actualmente hay muchas personas padeciendo de este sufrimiento. Cuando no se vivió dulcemente, queda reflejado en los problemas derivados del páncreas. Los riñones son los que involucran emociones, son el canal procesador de agua más importante. Es ahí donde se almacenan los temores resultantes de los traumas. La vitalidad de la persona queda dañada, bloquea su motivación y entusiasmo. Cuando el temor se almacena en los riñones, se hallará incapacitado el cuerpo de manejar situaciones emocionales futuras. El bazo, con B grande y Z, es el que retiene los fracasos, los deseos de muerte y la apatía. Cuando una persona se enfrenta a más dificultades de las que puede soportar, se da por vencida, creyendo que realmente fracasó, perdiendo su voluntad y deseo para vivir. Si se presentan problemas de circulación, digestión y pereza, es porque los sentimientos se mueren. Entonces, se tiende a entender todo desde el intelecto, no desde el sentimiento, sintiendo apatía y que todo lo soporta. El aparato sexual. Ahí se almacena lo inconsciente. Cuando uno pierde el autodominio, suele caer en las trampas de drogas, alcohol, etc. Cuando se pierde el propio poder, se da lugar a que energías externas puedan posicionarse y poseernos. El corazón tiene que ver con el amor, con los sentimientos. El daño ocasionado al corazón siempre es por la pérdida de alguna emoción o persona. Y cuando se pierde la confianza, nos conduce al temor, a la posesividad, a los celos, al egoísmo. Todo esto es negativo para el corazón. Y entonces es cuando el corazón empieza a dar señales de alarma que debemos atender de inmediato. La vesícula biliar es el precursor a los problemas cardíacos. Cuando resulta dañado es por el temor a la pérdida y todas las tensiones resultantes de una falta de confianza en la vida. tiene que ver con la ansiedad respecto al futuro. Y es aquí donde hay que mirar el tema de la concepción. Si los padres no estuvieron en armonía cuando fuimos concebidos, y si el alma pasó por un momento de trauma y no fuimos seres bienvenidos, entonces hay una gran herida del alma acerca de la forma en la que nuestros padres se ocuparían cuando fuimos niños. Particularmente, esto es para las mujeres, los pechos representan el aspecto nutriente de lo femenino, como también la sexualidad. Almacenan los sentimientos de la mujer con respecto a su sexualidad y de cómo los hombres la ven. De forma que si hay un trauma sexual, represión y resentimientos negativos respecto a las expectativas de su rol femenino, entonces pueden surgir lesiones en el pecho. Las piernas. Son las piernas las que nos llevan hacia adelante y nos sostienen. Los problemas se presentan cuando la persona no ha tenido el coraje de dar un paso nuevo. Y muchas veces es porque aquellas personas no han tenido el apoyo que él o ella creyó necesitar, y es entonces cuando comienzan a tener problemas con sus piernas. Señoras y señores, Radio Felicidad, 9:05.
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2: Hola, ¿qué tal? Excelente mañana. Vámonos con más información.
1: Aviso.
2: Déjame platicarte que en octubre debes verificar si tus placas terminan en 3 y 4 y tienes engomado rojo.
1: Lento.
2: En estos momentos el avance está bastante complicado sobre el eje 3 oriente de Río Churubusco hasta Canal Nacional. Te detienes también en Paseo de las Palmas de Cofre de Perote y hasta llegar al periférico.
1: Carga.
2: Con algo de carga tenemos Avenida Chapultepec de Avenida Sonora hasta Bucareli.
1: Buen avance.
2: Está libre sobre Presidente Masaryk del periférico y hasta llegar a Arquímedes.
1: Clima.
2: Tenemos en estos momentos 16 grados en la temperatura y esperamos una máxima de 24 para esta tarde. 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
1: Gracias, Gaby.
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2: 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Son las 9
3: con 4 minutos.
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5: Hola, queridos amigos, 9 de la mañana con 3 minutos. Oiga usted, ¿qué le asombra de la naturaleza? ¿Con qué se deslumbra usted?
6: Una obra cascada.
5: De la naturaleza.
6: Me gusta una cascada.
5: Pues, montañas, que también tenemos muchas en México. Sí. Oiga usted, el privilegio del clima en nuestro país.
6: También.
5: Dice que muchos países correspondientes al primer mundo, como dicen, prácticamente sufren de lentitud cuando menos 3-4 meses. Por las cuestiones del frío intenso y las nevadas, ¿no?
6: Mira, sí.
5: Que no pueden salir de su casa, no pueden circular libremente.
6: Merma, ¿no? La capacidad.
5: Y en México, pues, dice que la más alta temperatura que hemos sufrido es de 34 grados. Esa es la historia. Y dicen que probablemente lleguemos este año a esa temperatura otra vez.
6: Sí.
5: Y los más intensos fríos, pues, raro que desciendan de el cero.
6: Sí, exacto. Al menos aquí en la capital.
5: Que haya cantidades negativas, ¿no?
6: Exacto.
5: Menos 2, 3, 4, creo que nada más, ¿no?
6: Hasta ahí.
5: En los puntos más fríos. Señoras y señores, entonces, a través de nuestro Facebook, queremos que usted nos platique sobre qué le asombra de la
6: naturaleza. De la naturaleza, correcto, Gus.
5: Queridos amigos, 9 de la mañana con 5 minutos, llegó el momento de presentar a ustedes el Centro Códromo de Radio Felicidad, un espacio especial, un espacio para usted, un espacio para esa cultura que es el rock and roll. Buenos días. Mi amor.

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1: Hola, queridos amigos, la tarde del 2 de julio de 1956, Elvis Presley ingresó a los estudios de la RCA con la certeza de algo grande que esperaba iba a suceder. Tenía pensado grabar tres canciones: Hound Dog, Don't Be Cruel y Anyway You Want Me, tres grandes éxitos. Y como suele suceder con los grandes clásicos, Hound Dog no era del agrado de Elvis y no estaba interesado en grabarlo. No lo había preparado siquiera, aun cuando era una de las canciones más populares en sus conciertos. Stephen H. Scholes, productor asignado por la RCA, argumentó que Hound Dog se identificaba tanto con Elvis que los fans exigirían una grabación de los shows, sobre todo de los que había dado en Las Vegas en los primeros meses de aquel lejano 1956. Pero Hound Dog tiene una historia antes de Elvis. El tema fue grabado originalmente por Big Mama Thornton, una cantante norteamericana de blues y rhythm and blues en Los Ángeles en el año de 1952. Hound Dog fue el único disco de éxito de Thornton. Para que se dé usted una idea, vendió más de 500.000 copias, una cantidad estratosférica en ese tiempo, y estuvo más de 8 semanas consecutivas en el primer lugar de las listas de popularidad. Hound Dog con Big Mama Thornton. ¡Wow!

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1: Son las 9
2: con 23 minutos.
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2: Hola, ¿qué tal? Es un gusto acompañarte.
1: Aviso.
2: En el Cetram Indios Verdes te conectarás con las líneas 1, 3 y 7 del Metrobús, la línea 3 del Metro, línea 1 del Cablebús, línea 4 del Mexibús y línea 2 del Mexicable.
1: Lento.
2: Bastante complicada la circulación en Fernando Alencastre de Periférico hasta llegar a Bosgos. También te detienes en Arquímedes de Paseo de la Reforma hasta Ejército Nacional.
1: Carga.
2: Tenemos carga en Adolfo López Mateos de Texcoco y hasta Bordo de Xochiaca.
1: Buen avance.
2: Libre sobre la autopista México-Puebla del distribuidor vía La Concordia al eje 6 Sur, Avenida de las Torres.
1: Clima.
2: 18 grados en la temperatura y esperamos una máxima de 24 para esta tarde. 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
1: Gracias, Gaby.
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1: Son las 9.
3: Con 42 minutos.
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1: Vamos a ver qué nos dice el auditorio acerca de qué es lo que más le ha deslumbrado, le deslumbra, le deslumbrará, admira, se queda pasmado en las las cuestiones de la naturaleza, ¿no?
2: Fíjate, nos dice por acá Daniel Vale, el simple hecho de despertar y ver la luz de un nuevo día.
1: ¿Cierto? Órale. ¿Están? Toda la razón.
2: Sencillo, nos dice también por acá Marcy Rodríguez, muy buenos días amigos de Radio Felicidad. Los amaneceres, atardeceres, los días nublados, todo eso se aprecia mucho. Y también las nubes cuando forman diferentes formas. Las montañas con cascadas, las noches y las estrellas. Y por qué no la luna también. Infinidad de cosas bellas que nos regala la naturaleza.
1: Cierto.
2: Muchas gracias, Marcil. También Arturo Pérez, muy buenos días para todos desde la bella Toluca. Me gustan mucho los amaneceres, como también el atardecer, así como la naturaleza. Les dejo esta fotografía que nos comparte aquí atrás del aeropuerto de Toluca. Bueno, pues ahí la pueden disfrutar en Facebook, Gustavo Albita en Felicidad. Un cielo
1: aborregado.
2: Aborregado, efectivamente, que dicen que es cuando hace frío, ¿no?
1: ¿Es el amanecer?
2: El amanecer. Exactamente, Gus. Mira, está fresco porque es de hoy. Mira, qué bonito. Oh, bueno, ahí está. Gracias, Arturo.
1: Ya tienes sus ayeres ese chiste.
2: Bueno, Mireya Sánchez, muy buenos días. Creo que todo es hermoso, todos los paisajes, la naturaleza y también el amanecer, que es lo que me encanta, el saber que desperté y que puedo vivir un nuevo día más. Bueno, gracias por la fotografía. También ahí está los diferentes colores del cielo con el amanecer. Muchas gracias. Pati Cruz, saludos, señor Albite. Me emociona bastante cuando voy al estado de Guerrero, sobre la pista del estado de Chilpancingo. Sobre la autopista, más bien, ¿no? Cuando vas ahí.
1: ¿En Chilpancingo?
2: Sí, cuando vas cruzando. Más bien, cuando vas sobre la autopista a la altura de Chilpancingo, ¿no? Rumbo a Acapulco. Dice, me gusta ver cuando se ve a lo lejos el mar ya llegando a Acapulco. Y bueno, también en la quebrada, la inmensidad del Pacífico. Y luego ver el amanecer. Sí, el atardecer.
1: No, el amanecer se ve en Veracruz.
3: Veracruz.
1: Y el atardecer en Acapulco.
2: En Acapulco, exactamente.
3: Si se apura, sí llega a los dos.
2: Saludos. Sí, sí, sí, sí llega.
1: Sí puede.
2: Sí le da tiempo.
1: Pero son 800 kilómetros, ¿eh?
3: Sí, señor.
2: Pero sí llega, Gus.
1: Sí, bueno. Uh-huh.
3: Temprano, y después...
2: Tarde. Sí. Arturo Ramos, muy buenos días. El cielo estrellado. Un día me tocó ir de campamento a Michoacán con mi hijo y vi las estrellas en la noche y todo sin nubes. Estaba despejado. Saludos para todos. Muchas gracias.
1: Sí, es verdad que hay que salir de la Ciudad de México para admirar las estrellas.
2: Sí, nos dice Madaí Pérez también que le encanta ver el mar y también las montañas y los lagos. Pero qué decir de una noche estrellada, eso es sensacional. Muchas gracias. Tere Bernal, me gusta ver el mar, porque en el mar la vida es más sabrosa. Claro, muchas gracias.
4: ¡Qué rico!
2: Mauricio Tobar también nos dice el mar y un atardecer y también el bosque. Muchas gracias. En el sitio de taxis Hidalgo nos dice muy buenos días, empezamos las labores desde las 5 de la mañana y es hermoso que podemos disfrutar el amanecer todos los días.
1: Sí, señor.
2: Ángelo Sanz, aquí en Tijuana lo más bello es el amanecer y también disfrutar de un atardecer a la orilla de la playa. Mira.
1: En las gélidas aguas.
2: Sí, de allá de...
1: De Tijuana.
2: De Tijuana, Gus. Y nos dice el cielo limpio, extraña mucho la Ciudad de México, pero bueno, de todos modos... Es sensacional ahí estar en Tijuana. Saludos, Ángelo. Por acá nos dice un amanecer en Cuernavaca, Morelos. Es una delicia. Saludos, Pedro Castrejón Méndez. Muy bonito. Oye, nos dice Martín Bifano, ¿qué tal disfrutar el atardecer en el lado del Pacífico mexicano? También.
1: Pedro Castrejón, me suena ese nombre, ¿no? Hay un historiador con el mismo nombre, ¿no?
2: Pedro Castrejón Méndez,
1: sí. Nuestro amigo. Uno que aspiraba a ser embajador en Panamá, creo.
2: ¿Ah, sí?
1: Pero los panameños dijeron, ¡nones!
2: Sí. Dijo no.
1: Así es.
2: Y Román Becerril nos dice, disfruto mucho de un amanecer. ¿Cómo no? Muchas gracias. Bueno, pues esperamos sus comentarios. Por favor, escríbanos a Facebook, Gustavo Alvite en Felicidad. ¿Qué es lo que más admiran de la naturaleza?
1: Faltan 8 minutos para las 10 de la mañana. Los Reno. El tema Siempre te amaré. Es un compromiso, ¿no?
2: Sí, ahora, no hay más.
1: Y qué bonito tema.
2: Ahí está, una promesa.

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3: Hola, ¿qué tal? Es un gusto acompañarte.
0: Aviso.
3: En este tram Indios Verdes te conectarás con las líneas 1, 3 y 7 del Metrobús, la línea 3 del Metro, línea 1 del Cablebús, línea 4 del Mexibús y línea 2 del Mexicable.
0: Lento.
3: Bastante complicada la circulación en Fernando Alencastre de Periférico hasta llegar a Bosgos. También te detienes en Arquímedes de Paseo de la Reforma hasta Ejército Nacional.
0: Carga.
3: Tenemos carga en Adolfo López Mateos de Texcoco y hasta Bordo de Xochiaca.
0: Buen avance.
3: Libre sobre la autopista México-Puebla del distribuidor vía La Concordia al eje 6 Sur, Avenida de las Torres.
0: Clima.
3: 18 grados en la temperatura y esperamos una máxima de 24 para esta tarde. Tú continúas escuchando a Gustavo Elvite.
0: Gracias, Gaby.
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0: Son las 10.
1: Con 3 minutos.
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0: Cantaré.
1: Yo digo que no ha perdido de actualidad este sonido, ¿no?
2: No.
1: ¿Quién, el niño? Oiga, usted y sigue poniendo de buen humor, tal cual le bautizaron en español a este tema con la orquesta de Glenn Miller.
2: Sí.
1: Yo creo que se ha masterizado o remasterizado muchas veces, ¿no? Wow. Pero la verdad es que sigue sonando extraordinariamente. Oiga usted, y debe tener 80 años este sonido. Bienvenidos a Radio Felicidad en la segunda parte del Rocódromo de Radio Felicidad. Aquí se inicia precisamente hasta las 11 de la mañana, son las 10 de la mañana con 3 minutos. Bienvenidos, les decimos, el equipo integrado por Diego Armando Islas Mejía en la producción.
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1: El niño de la luna en la dirección técnica, el terrible Fab. Fabián Cortés, que en el apellido tiene la fama, el chiquirín. Es Gaby, sí. Arenas, muy pendiente de que usted esté debidamente informado. Cada 20 minutos aparece en el 1180 y en la plataforma digital de iHeartRadio. Ella le dice cuál es el mejor camino para llegar y la cuestión climática. Y mi nombre es Gustavo Albite.
3: El macho.
1: Hasta las 11 de la mañana, oiga usted. Continuamos. Ah, pero antes.
2: En Facebook, Gustavo Albite en Felicidad. Les estamos preguntando qué es lo que más admiran de la naturaleza.
1: Es muy importante que usted nos diga, queremos saber cuáles son sus inquietudes, cuál es el motivo de admiración de lo que nos rodea, porque todo es naturaleza, todo lo que nos rodea, ¿no? Queridos amigos, continuamos.

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1: Ah, qué bonito suena esto. ¿Cómo se llama eso?
2: Es Fabián.
3: ¿Es Fabián Cortés? No, no es cierto. ¿Cómo agua para chocolate?
1: Oh. Ah.
3: De Ana Gabriel.
1: Señores y señores, ¿cuántos vasos puede usted tomar de agua dulce y refrescos en un día?
2: Ándale, si vas. Caray.
1: Vea usted, ¿se acuerdan ustedes? Una terrible noticia de que México era el país mayor consumidor de refrescos en el mundo.
2: Exactamente.
1: No sé si siga esgrimiendo ese campeonato, pero vea usted. Las bebidas azucaradas como refrescos, jugos y aguas de sabor forman parte de la vida cotidiana de muchas personas, más bien de todas. Sí. Sin embargo, su consumo frecuente puede tener consecuencias negativas para la salud. ¿Qué problema de salud pueden provocar el agua dulce y los refrescos? Mire ustedes, los expertos en nutrición explican que consumir refrescos de manera regular puede aumentar el riesgo de padecer diabetes tipo 2. Ya que estas bebidas suelen contener grandes cantidades de azúcar, cafeína, sodio y ácido fosfórico. Y estos componentes incrementan calorías, elevan los niveles de glucosa en la sangre y pueden interferir con la absorción de calcio en el organismo. El consumo frecuente de bebidas azucaradas representa un factor de riesgo que puede desencadenar varias enfermedades. De acuerdo con un artículo publicado en la revista de la Facultad de Medicina de la Universidad Nacional Autónoma de México, donde el Niño de la Luna es corresponsal,
2: sí,
1: el consumo frecuente de estas bebidas también se ha relacionado con otros problemas de salud como caries, una de las enfermedades crónicas más comunes en la infancia por la ingesta de estas bebidas. Causan hipertensión, considerada una de las principales causas de muerte prematura a nivel mundial. Problemas metabólicos relacionados con el exceso de fructosa y azúcar. Y para orientar a la población sobre el consumo de líquidos, la Secretaría de Salud creó la Jarra del Buen Beber.
2: Dale.
1: Un material informativo similar al Plato del Bien Comer, pero enfocado en bebidas. Esta guía clasifica las bebidas en 6 niveles según la cantidad recomendada para consumo diario. El primer nivel es agua potable de 6 a 8 vasos diarios.
2: Eso sí, no debe faltar.
1: Absolutamente saludable. Nivel 2, leche semidescremada y bebidas de soya sin azúcar añadida. Puede usted tomar hasta 2 vasos. En el nivel 3 está el café y el té sin azúcar, que puede usted tomar hasta 4 vasos o tazas. El nivel 4, bebidas no calóricas con edulcorantes artificiales, solamente 2 vasos. En el nivel 5, jugos 100% de fruta, leche entera, bebidas deportivas o bebidas alcohólicas, se recomienda medio vaso. Y en el nivel 6 se encuentran los refrescos y aguas de sabor, 0 vasos.
2: ¿En serio?
1: El ISTE señala que muchas bebidas comerciales contienen cantidades importantes de azúcares como jarabe de alta fructosa, fructuosa y glucosa. Por ejemplo, el refresco, ese tan popular de cola,
2: ¿sí?
1: 355 mililitros, es como si usted se tomara casi 7 cucharadas de azúcar.
2: Dale.
1: 26.6 gramos de azúcar.
2: Y es la lata más, pues, de las más pequeñas, ¿no?
1: Y usted nada más.
2: Fíjate, 7 cucharadas de azúcar.
1: Entonces nosotros ya le platicamos, usted toma la decisión, pero para que no se lleve sorpresas en el momento que se vaya a hacer estudios y esas cosas, evite las bebidas azucaradas.
2: Hay que cuidarse.
1: Sobre todo las embotelladas.
2: Además.
1: Bueno, pues hágalo de verdad por su salud, preocúpese mucho, no importa la edad que tenga. Son las 10 de la mañana con 19 minutos. Entre la lluvia y mi llorar, los hermanos Carrión.

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2: Hola, ¿qué tal? Es un gusto acompañarte.
1: Aviso.
2: Tenemos obras debido a la reparación de una fuga de agua que complica el avance en la calzada de Las Águilas. Esto a la altura de Cuarta Cerrada de Las Águilas con dirección a Supervía Poniente.
1: Lento.
2: Hay bastante tráfico en estos momentos en Paseo de las Lilas, de Paseo de los Agüetes y hasta llegar a la carretera México-Toluca.
1: Carga.
2: Tenemos en Avenida de los Bosques algo de carga de Lomas Anáhuac a la Avenida de las Fuentes.
1: Buen avance.
2: Está libre y sin problemas en Boulevard Virreyes desde Explanada y hasta llegar a Montes de Auvernia.
1: Clima.
2: 19 grados en la temperatura y esperamos una máxima de 24 para esta tarde. 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
1: Gracias, Gaby.
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3: Son las 10
4: con 24 minutos.
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2: Hola, ¿qué tal? Es un gusto acompañarte.
1: Aviso.
2: Tenemos obras debido a la reparación de una fuga de agua que complica el avance en la calzada de Las Águilas. Esto a la altura de Cuarta Cerrada de Las Águilas con dirección a Supervía Poniente.
1: Lento.
2: Hay bastante tráfico en estos momentos en Paseo de las Lilas, de Paseo de los Agüetes y hasta llegar a la carretera México-Toluca.
1: Carga.
2: Tenemos en Avenida de los Bosques algo de carga de Lomas Anáhuac a la Avenida de las Fuentes.
1: Buen avance.
2: Está libre y sin problemas en Boulevard Virreyes desde Explanada y hasta llegar a Montes de Auvernia.
1: Clima.
2: 19 grados en la temperatura y esperamos una máxima de 24 para esta tarde. 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
1: Gracias, Gaby.
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4: Son las 10.
5: Con 41 minutos.
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1: Queridos amigos, 10 de la mañana con 44 minutos. Oiga usted, pues mucha gente coincide en lo mismo, que es aquello que le admira de la naturaleza. Y es que, pues sí, oiga usted, son tan magníficos, tan bellos, tan deslumbrantes, por ejemplo, los amaneceres o los atardeceres, que tienen que conseguir la admiración de todo el mundo, ¿no?
2: Claro, Gus. Fíjate, nos dice Asdrúbal, aquí en la Magdalena Contreras, que es donde vivo, están los dinamos. Y ya con eso les digo todo. También nos dice que en el río, cuando va al río, pues ahí hay aire puro y se admira mucho la naturaleza. Y nos comparte una fotografía, unas gorditas que está a punto de desayunar. Dice, son muy naturales. Mira nada más, ahí está la fotografía en Gustavo Albita en Felicidad.
1: Yo pensé Facebook. Que era el concurso de belleza.
2: No, hombre, está a punto de empacar.
1: Provecho,
2: unas
1: provecho.
2: Ricas gorditas. Pero bueno,
3: qué rico.
2: Hal Nogara nos comparte desde San Juan de Lurigancho en Lima, Perú, que le gustan los paisajes, lugar donde, bueno, ciudades donde hay puro cemento, pues no se disfrutan, por eso prefiere la naturaleza. Dice, aquí en donde vivo está el barro y me dedico a plantar árboles en mis ratos libres, y esos árboles nos dan sombra en un futuro. La naturaleza es muy bonita y también pues hay que cuidar el medio ambiente porque es legado de nuestros antepasados.
1: Así es.
2: Eso es cierto. Muchas gracias. Bueno, por acá nos dice Marcil Rodríguez. Muchas gracias. Disfruto de todo lo que la naturaleza nos regala. ¡Juan León!
4: ¡Tesoro!
2: Sí, no, el otro botón. Nos dice que disfruta mucho salir a caminar con su hijo al campo.
5: Y es que va con su hijo.
2: Ah, bueno, sí. Ah, mi hijito, sí. Y disfrutar de los paisajes hermosos todas las mañanas, los aprecian. Y también los atardeceres. Y por supuesto, las montañas. Pero bueno, muchas gracias.
5: Sí, igual que Roberto Cari.
2: Las montañas. Bueno, por acá nos dice también Ceci J. La Tierra es un bello planeta. Es el lugar perfecto para el hombre. No podemos explicar tanta perfección. Simplemente hay que sentarse, contemplar el silencio y disfrutar del atardecer, o también un cielo estrellado, o un bosque, o escuchar un ave. Todo es hermoso. Ojalá que el hombre volviera a conectar con la naturaleza y reconociera que sin ella no somos nada.
5: Órale.
1: Pues si quiere futuro, el hombre tiene que hacer eso, ¿eh?
2: Y pues todos estamos aquí en el mismo barco, ¿no?
1: Así es.
2: Pero bueno, Tiger Toño, saludos para todos. La naturaleza es digna de admiración. Los bosques, ríos, mares, desiertos, las selvas, los animales, toda la creación. Con excepción de algunos seres humanos, pero bueno, saludos. Hola. Desde Apizaco.
5: Bueno, ¿qué culpa tiene?
2: No, Fab. Bueno, muchas gracias. Nos dice Humberto Acosta, todo es maravilloso. Por eso están las 7 maravillas del mundo.
1: ¡Saludos, Beto!
2: ¡Saludos, Beto! Sí, fíjate, señor. El poder ver, poder oír, poder tocar, poder probar, poder sentir, poder reír y lo más importante, poder amar.
1: Ah, eso sí, señor.
2: Están las 7 maravillas, muchas gracias. Bueno, también nos comparte Luz Celina, saludos para todos. Lulú Hernández, aquí voy caminando, me encontré con este nido de águila y está la fotografía ahí en Gustavo Albita en Felicidad para que ustedes disfruten de esta postal que nos comparte.
5: Está en el Club
2: Luz.
5: América.
2: No, esto sí es.
5: Ah, ya.
2: Bueno, mira, ahí está, dice que el nido de águila. Bueno, muchas gracias. Graciel Mesa, saludos para todos. Disfruto de la creación y también cuido y me hago responsable de lo que me toca. Mira, ahí está lo que dices, Gus, hay que poner granito de arena, ¿no?
1: Sí, sí.
2: Ana Mireya, muy buenos días, soy de Hermosillo, Sonora. Me encanta disfrutar de Bahía de Kino y contemplar el azul y la inmensidad del mar.
1: Kino, la Bahía de Kino es un lugar bellísimo.
2: Qué bonito, ¿verdad, Gus?
5: ¿Quién es Kino?
2: Kino, la bahía.
1: Fue un
2: una bahía.
1: Fue un sacerdote. Padre Kino.
2: El padre Kino.
5: Ah, yo he probado.
2: Bueno.
1: Ese es otro.
2: Bueno, Graciel Mesa nos dice que la montaña, Pati Cruz, el hermoso amanecer de un nuevo día, Gabriel Rojas, el amanecer y el atardecer también. Bueno, pues muchas gracias por compartirnos sus fotografías, están muy bonitas. Ahí les invitamos para que entren a Facebook Gustavo Albita en Felicidad.
1: Gracias, continuamos en Radio Felicidad. Muy amables, 10 de la mañana con 49 minutos. Que les vaya muy bien, buenos días.

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1: Señores y señores, son las 10 de la mañana con 57 minutos. Hoy tendremos una máxima de 22 grados en la temperatura de la capital y la calidad del aire es moderada. Mañana, 5:59 de la mañana, estaremos de nueva cuenta en este punto de la banda de amplitud modulada, el 1180, y también en internet viajaremos en la plataforma digital de iHeartRadio. Somos Diego Armando, Francisco Fabián, Gaby y un servidor Gustavo.
2: Muy bien.
1: Hasta mañana, jóvenes.
2: Hasta mañana, Gus.
1: Que les vaya muy bien.
2: Igualmente, gracias.
1: Desayunemos.
2: Sí, ya vamos.
1: Que ya nos lo ganamos.

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3: Hola, ¿qué tal? Es un gusto acompañarte.
2: Aviso.
3: Hay dos nuevas paradas del Metrobús en el servicio interterminales del aeropuerto. Además de las terminales 1 y 2, puedes ingresar o descender en aduanas y en la estación Hangares del Metro.
2: Lento.
3: Tenemos en estos momentos bastante tráfico en viaducto Miguel Alemán, desde la calzada de Tlalpan y hasta llegar a Avenida Parque Lira. Está complicada la circulación en Avenida de las Torres de Minas de Arena hasta llegar a Constituyentes.
2: Carga.
3: Con un poco de carga, Avenida Ricardo Flores Magón del circuito interior y hasta el eje central.
2: Buen avance.
3: Está libre sobre Campos Elíseos de Arquímedes a la calzada Mariano Escobedo.
2: Clima.
3: En estos momentos tenemos 19 grados en la temperatura. Esperamos una máxima de 24 para esta tarde.
2: Gracias, Gaby.
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3: Son las 11.
4: Con 5 minutos.
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7: Hola, ¿qué tal? Es un gusto acompañarte.
6: Aviso.
7: Considera afectación vial en las inmediaciones del Teatro Metropolitán debido a la presentación de Paco de Miguel a las 9 de la noche. Como alternativas están Avenida Hidalgo y Artículo 123.
6: Lento.
7: Tenemos la autopista México-Pachuca a vuelta de rueda de Tulpetlac a Periférico Río de los Remedios. Tenemos también Calzada Misterios con el avance complicado de Victoria al Eje 2 Norte.
6: Carga.
7: Con un poco de carga, Bosque de la Reforma, desde Loma de la Palma hasta Reforma.
6: Buen avance.
7: Está libre y sin problemas en Francisco del Paso y Troncoso, de Fray Servando a Zaragoza.
6: Clima.
7: 21 grados en la temperatura y esperamos una máxima de 24.
6: Gracias, Gaby.
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2: Hola, ¿qué tal? Deseo que tengas un muy feliz martes. Como siempre, para mí es un placer acompañarte en tu camino.
0: Aviso.
2: Recuerda que por obras está cerrado Periférico, desde Bordo de Xochiaca hasta la autopista Peñón Texcoco. El sentido opuesto se habilita en ambos sentidos. Por favor, conduce con precaución.
0: A vuelta de rueda.
2: Paseo de la Reforma, entre Arquímedes y Prado Sur.
0: Lento.
2: El avance de la calzada Legaria, entre Puentes de Tacuba y Periférico.
0: Ligera carga.
2: La encontramos en Congreso de la Unión, del Eje 2 Norte, Canal del Norte, hasta la calzada San Juan de Aragón.
0: Buen avance.
2: Aprovecha que está libre Insurgentes, de Poniente 112 a la calzada Ticomán.
0: Clima.
2: El termómetro marca 21 grados.
0: Gracias, Montserrat.
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0: Son las 12.
4: Con 20 minutos.
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3: Hola, hola. Es un placer para mí acompañarte en tu camino. Que tengas una tarde excelente.
0: A vuelta de rueda.
3: Recuerda que está complicadísimo el avance en Paseo de la Reforma, desde Arquímedes hasta Prado Sur. También a vuelta de rueda, Río Consulado, de Eduardo Molina a la Avenida Paganini.
0: Lento.
3: El avance de Avenida de los Maestros, de Periférico hasta Álamos. Se complica también la Calzada Misterios, entre Victoria y el Eje 2 Norte Manuel González.
0: Ligera carga.
3: La encuentras en la Avenida Centenario, desde Río de los Remedios hasta la Calzada San Juan de Aragón. En esta misma situación, Radial Toltecas, con avance un poco lento de la autopista México-Querétaro hasta Mario Colín.
0: Buen avance.
3: Aprovecha que está libre la autopista Naucalpan-Ecatepec, de la Avenida Adolfo López Mateos a la Calzada Vallejo.
0: Clima.
3: El termómetro ya marca 21 grados.
0: Gracias, Montserrat.
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0: Son las 12.
1: Con 42 minutos.
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1: Es la una.
2: Con dos minutos.
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3: Hola, ¿qué tal? Es un placer para mí acompañarte este martes. Vamos con toda la información vial.
2: Aviso.
3: Considera afectación vial en inmediaciones del Teatro Metropolitan por la presentación de Paco de Miguel a las 9 de la noche. Como alternativas te sugiero Avenida Hidalgo y Artículo 123.
2: A vuelta de rueda.
3: Encontramos complicadísimo el avance sobre Ingenieros Militares, entre Metro Cuatro Caminos y Rodolfo Gaona.
2: Lento.
3: El avance de la calzada Camarones, entre Aquiles Cerdán y la calzada de los Gallos. Se complica también Gustavo Vaz, desde Lago de Guadalupe hasta Río Lerma.
2: Ligera carga.
3: El avance es un poco lento en Paganini, de el Eje Central hasta Río Consulado.
2: Buen avance.
3: Aprovecha que está libre periférico, entre Bordo de Xochiaca y Avenida Central.
2: Clima.
3: En la temperatura se registran 23 grados.
2: Gracias, Montserrat.
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0: Es la una
1: con 20 minutos.
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2: Hola, ¿qué tal? Es un placer para mí acompañarte en tu camino con todo lo que tienes que saber del tráfico y el clima.
1: Aviso.
2: Considera que hoy no circulan los autos con holograma 1 y 2 de verificación. Engomado rosa, terminación de placas 7 y 8. Evita infracciones.
1: A vuelta de rueda.
2: Tenemos complicadísimo el avance sobre Constituyentes, entre Sur 128 y Gobernador Gregorio Gelati.
1: Lento.
2: El avance de Primero de Mayo, entre Periférico y Gustavo Vaz.
1: Ligera carga.
2: Se complica ligeramente la avenida Presidente Juárez, entre la avenida Ayuntamiento y la avenida Adolfo López Mateos.
1: Buen avance.
2: Aprovecha que ya está libre Periférico, entre Bordo de Xochiaca y Avenida Central.
1: Clima.
2: En la temperatura se registran 23 grados.
1: Gracias, Montserrat.
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1: Es la 1:39.
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0: Son las 2
1: con 3 minutos. 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
2: Qué alegría seguir acompañándote esta tarde. Deseo que tengas un muy feliz martes. Vamos con más.
1: Aviso.
2: Se restablece la circulación en los carriles laterales de Periférico, a la altura de Avenida Oaxaca, con dirección a Avenida San Jerónimo. Esto es en la colonia Jardines del Pedregal, de la alcaldía Álvaro Obregón.
1: A vuelta de rueda.
2: Está lentísimo circuito interior, de Ejército Nacional hasta el Eje 1 Norte.
1: Lento.
2: Insurgentes, entre el Eje 3 Sur Baja California y Viaducto.
1: Ligera carga.
2: Se complica ligeramente Congreso de la Unión, entre el Eje 2 Norte Canal del Norte y la calzada San Juan de Aragón.
1: Buen avance.
2: Aprovecha que está libre Carlos Lazo, de la autopista México-Toluca hasta la avenida Tamaulipas.
1: Clima.
2: En la temperatura ya tenemos 24 grados.
1: Gracias, Montserrat.
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1: Son las 2
0: con 22 minutos.
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2: Un abrazo para ti que nos sintonizas. Es un placer para mí acompañarte con toda la información vial.
1: Aviso.
2: No lo olvides. En octubre debes verificar si tus placas terminan en 3 o 4 y tienes engomado rojo. Evita infracciones.
1: A vuelta de rueda.
2: Complicadísimo el avance sobre calzada de Tlalpan, entre Metro General Anaya y Xotepingo.
1: Lento.
2: El avance de Fray Servando, de la calzada San Antonio Abad hasta Congreso.

0: de la Unión. También está lenta la Avenida del Taller, entre San Antonio Abad y el Eje 2 Oriente.
1: Ligera carga.
0: La encontramos en la Avenida Centenario, de Río de los Remedios a la Calzada San Juan de Aragón.
1: Buen avance.
0: Aprovecha que sigue libre Insurgentes, entre Poniente 112 y la Calzada Ticomán.
1: Clima.
0: En la temperatura tenemos 24 grados.
1: Gracias, Montserrat.
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1: Son las 2.
3: Con 41 minutos.
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0: Son las 3.
1: Con 2 minutos.
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0: Buenas tardes, qué gusto y qué placer estar contigo en este martes 13 de octubre del 2026, listos para iniciar juntos una hora más de música aquí en Radio Felicidad y en el 1180 de AM, los mejores momentos con más música a través de iHeartRadio, nuestra aplicación lista y dispuesta para ti. Gracias por seguirnos a través de nuestras redes sociales, Manuel Orozco en Felicidad, ahí estamos siempre contigo, dispuestos a acompañarte con buena música. Gracias a mis compañeras de Tráfico y Clima que tienen para usted toda la información vial cada 20 minutos. Y el joven Andrés está más que listo en la operación técnica. ¡Hola, Andrés!
1: Buenas tardes.
0: Muchas gracias, mi querido Andrés, por estar con nosotros siempre pendiente y siempre a la orden. Y además, bueno, pues gracias por estar con nosotros donde quiera que esté, también en su Alexa, ¿no? Puede poner Radio Felicidad ahí y escucharnos. Le agradezco muchísimo. Tres canciones seguidas para ti a partir de este momento. En las 3 de las 3, recuerda, viene el poema, la reflexión y la buena música.

Hola, ¿cómo estamos? Muy buena tarde. Gracias por seguir conmigo a través del 1180 de AM. Los mejores momentos, siempre juntos a través de Radio Felicidad y en iHeartRadio. Ahí, donde puedes escuchar miles de podcasts para ti. Y además, el de Gustavo Alvite, que se llama Detrás de la Música. Está de estreno y nos habla justamente de la música digital, los cambios que hay. Y bueno, pues, un excelente análisis de mi querido Gustavo Alvite Martínez, que no te puedes perder a través, evidentemente, de nuestra aplicación, que se llama iHeartRadio. Anímate siempre a festejar con nosotros a través del 1180 de AM, los mejores momentos. Un abrazo, buena tarde, buena música y más emociones donde quiera que estés a través de Radio Felicidad. Abrazo enorme y sigamos con la música.

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0: Son las 3
1: con 23 minutos.
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3: Hola, ¿cómo te va? Más música siempre para ti en el 1180 de AM, los mejores momentos, buena vibra, y no olvides que hoy puede ser un día que se ilumine. Todo está en que tú lo creas. Vamos con más música.

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2: Certidumbre. Pero en medio de esas tormentas como las que hemos tenido, descubrimos algo poderoso: nuestra capacidad de resistir, aprender y renacer. Cada desafío deja una enseñanza y cada herida una fortaleza. Porque crecer también es sanar. Y sanar también es volverse más fuerte. No lo olvides, ¿de acuerdo? Y es un placer poder estar contigo siempre a través de Radio Felicidad 1180M. Los mejores momentos. Abrazo para ti.

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2: Excelente tarde. Para mí, como siempre, es un placer acompañarte. Vamos con más información.
1: Aviso.
2: Tenemos manifestantes que avanzan sobre el eje 3 Oriente a la altura de Viaducto Río de la Piedad, con dirección a Zaragoza. Como alternativas, tenemos los ejes 1 y 2 Oriente.
1: A vuelta de rueda.
2: Está lentísimo Constituyentes, entre Sur 128 y Gobernador Gregorio Gelati.
1: Lento.
2: El avance del eje 1 Poniente, entre el eje 2 Sur y el eje 3 Sur.
1: Ligera carga.
2: En Doctor Río de la Loza, desde el eje central hasta Avenida Cuauhtémoc.
1: Buen avance.
2: Aprovecha la autopista Naucalpan-Ecatepec. Va libre entre Avenida Adolfo López Mateos y la Calzada Vallejo.
1: Clima.
2: En la temperatura, aún se registran 24 grados.
1: Gracias, Montserrat.
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1: Son las 3
5: con 40 minutos.
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7: Dicen por ahí, aprendí a irme en silencio. Yo no explico, yo no justifico. Solo observo, entiendo y me retiro. ¿Te ha pasado? Vamos con la música. Abrazo para ti.

Hola, ¿cómo te va? Muchas gracias por estar con nosotros siempre en Radio Felicidad 1180M, los mejores momentos. Soy Manuel Orozco y tengo la fortuna de acompañarte siempre y todos los días a través de Radio Felicidad. Escuchando, disfrutando buena música, estamos contigo prácticamente hasta las 7 aquí en el 1180 de AM. Gracias por estar con nosotros en nuestras redes sociales. Tengo saludos, por supuesto, con mucho cariño para Iris Valle. Un abrazote, mi querida Iris. Gracias por estar con nosotros aquí en Radio Felicidad siempre. Y bueno, pues ahora a través de las redes sociales. Saludos a Asanito Ortiz, Patricia Nogués. Saludos también a Víctor Buendía, Araceli Ortiz, Rodríguez Saris. Un abrazote. Y saludos también a Sandra Rojas, que están con nosotros a través del Facebook Manuel Orozco en Felicidad. Pues que tu tarde sea bonita, espectacular y diferente, siempre en compañía de la mejor música, la de Radio Felicidad. Que tengas un gran día. No olvides suspirar siempre. ¡Ánimo! ¡Buen provecho!

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2: Hola, ¿cómo estás? Para mí, como siempre, es un placer acompañarte. Vamos con toda la información vial.
1: Aviso.
2: Luego del paso de manifestantes, ya se restablece la circulación de la avenida Insurgentes a partir de Llanura. Tómalo en cuenta.
1: A vuelta de rueda.
2: El avance es complicadísimo en Constituyentes, de avenida Bosques hasta avenida de las Torres.
1: Lento.
2: Se complica Insurgentes, entre Álvaro Obregón y Viaducto.
1: Ligera carga.
2: La encontramos en circuito interior, de la calzada Misterios hasta el eje 1 Poniente.
1: Buen avance.
2: Aprovecha que está libre calzada de Tlalpan, entre Río Churubusco y el eje 6 Sur. ¡Qué suerte!
1: Clima.
2: En este momento la temperatura marca 24 grados.
1: Gracias, Montserrat.
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0: Son las 4.
1: Con 3 minutos.
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¿Cómo te va? Buenas tardes, gracias por estar conmigo en Radio Felicidad 1180M, los mejores momentos. Te mando un abrazo y te agradezco mucho que todos los días me permitas estar contigo, disfrutando, vibrando y juntos, aprovechando la buena música de Radio Felicidad donde quiera que estés. ¿Y qué tal el clima en esta tarde? Bueno, 22 grados centígrados, mínima de 12, probabilidad de precipitación del 5%. De hecho hay nublados, le voy a decir, hay soleados, el nublado se ha ido, así que bueno, condiciones muy similares para el día de mañana. Si usted está en la Ciudad de México, recuerde que tenemos mega marcha del IMSS que está saliendo del Hospital Médico Siglo XXI, así que bueno, pues afecta evidentemente Viaducto, Eje 3, Cuauhtémoc, de ahí se van a ir hacia Reforma y pues aparentemente hasta el Zócalo, así que bueno, pues hay que estar muy pendientes y mis compañeros de Tráfico y Clima tienen para usted toda la información vial cada 20 minutos, así que eso sí, si usted puede evitar la zona centro, mejor, ¿no? Porque sí, se va a colapsar. Ya inició, de hecho, en este momento la marcha de los trabajadores del IMSS para que usted tenga, pues, la verdad, las precauciones necesarias. Vamos con más música, siempre para ti, listos para ir con tres canciones seguiditas. Si tú estás estresado en el tráfico, a relajarse con la música de Radio Felicidad lo más que se pueda. Pues ya que, ¿no? Las 4:04, Andrés Cruz es conmigo en la consola digital. Gracias a Monse de Reportes de Tráfico y Clima. Así iniciamos esta hora de música.

Buenas tardes, más música aquí en Radio Felicidad, 1180M, los mejores momentos, son ya las 4 de la tarde, ya con 16 minutos, 4 con 16, un placer poder estar siempre a tu lado, disfrutando de buena música donde quiera que estés y a través de iHeartRadio. Y bueno, pues hoy fue intervenido el Papa León en intervención para quitarle un nódulo que resultó ser maligno y el Vaticano confirmó que pues literalmente tiene cáncer de pulmón. El Papa León se está recuperando después de que le trajeron este pequeño nódulo en el pulmón y bueno, pues a ver qué sigue informando tanto el Papa como el Vaticano respecto a los procedimientos a seguir, pero pues habían dicho que era un chequeo de rutina donde encontraron esto y de repente pues es cáncer de pulmón. Pues bueno, una pronta recuperación evidentemente y bueno, pues a ver cómo fluye después de que pues es relativamente corto el tiempo que lleva al cargo de la Iglesia Católica. Vámonos con más música aquí en Radio Felicidad. Son las 4 con 17. Vamos con la música siempre para ti.

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2: Qué gusto acompañarte en tu camino esta tarde. Que tengas un excelente martes. Vámonos con más.
1: Aviso.
2: Considera que ya se restablece la circulación de la calzada Manuel Villalongín y sus cruces con Río Pánuco y Río Neva en la alcaldía Cuauhtémoc, después de la presencia de manifestantes en esta zona.
1: A vuelta de rueda.
2: Está lentísima la circulación en circuito interior, desde Thiers hasta Rivera de San Cosme.
1: Lento.
2: El eje 2 sur, entre circuito interior y el eje 3 poniente.
1: Ligera carga.
2: La encontramos en circuito interior, desde la calzada Misterios hasta el eje 1 poniente.
1: Buen avance.
2: Aprovecha Valderas. Sigue libre entre la avenida Juárez y Chapultepec.
1: Clima.
2: En este momento el termómetro marca 24 grados.
1: Gracias, Montserrat.
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1: Son las 4.
4: Con 23 minutos.
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5: Más música para ti, son las 4:23, 4 de la tarde, ya con 23 minutos.

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2: Buena tarde, más música para ti siempre en Radio Felicidad 1180 AM. Los mejores momentos, soy Manuel Orozco y tengo la fortuna de acompañarte siempre a través de Radio Felicidad, disfrutando de más música y más emociones siempre para ti. Aquí en el 1180 de AM. Te agradezco que siempre estemos juntos disfrutando y escuchando de estas canciones que de verdad llegan al alma y al corazón. La magia de Radio Felicidad siempre presente a donde quiera que vayas. Y hemos llegado a esto que es el poema, como todas las tardes, en Radio Felicidad. Y hoy quiero compartir contigo esto que dice así, hablando acerca del poema. La vida y el amor parecen cosas separadas.

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3: Un abrazo para ti que nos sintonizas. Es un placer para mí acompañarte en tu camino con más información vial.
2: Aviso.
3: Toma en cuenta que continúa marcha sobre el eje 3 Sur Baja California a la altura de Tonalá, con dirección a Insurgentes. Como alternativa te sugiero Casa del Obrero Mundial.
2: A vuelta de rueda.
3: Tenemos circulación complicadísima en Constituyentes, entre Avenida Bosques y Avenida de las Torres.
2: Lento.
3: El avance de Avenida del Taller, entre José Cuellar y Lázaro Pavia.
2: Ligera carga.
3: Se complica un poco Constituyentes, entre Sur 128 y Periférico.
2: Buen avance.
3: Aprovecha que está libre la calzada de Tlalpan, entre Río Churubusco y el Eje 6 Sur.
2: Clima.
3: En este momento tenemos 24 grados en la temperatura.
1: Gracias, Montserrat.
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2: Son las 4.
4: Con 42 minutos.
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5: ¿Cómo te va? Buenas tardes. Más música en Radio Felicidad. Un abrazo. En 18 serán las 5, 18 y las 5.

0: Buenas tardes, Oscar Chávez por ti aquí en Radio Felicidad. 1180M, los mejores momentos. Soy Manuel Orozco, tengo la fortuna de acompañarte siempre y todos los días a través de Radio Felicidad. 12 minutos para que sean exactamente ya. Así de rápido, las 5 de la tarde aquí en Radio Felicidad y en esta caótica Ciudad de México. Que bueno, pues como ya habíamos platicado, tienen las marchas del IMSS que se dirigen a las oficinas que están sobre Reforma. Pero a su vez, hay bloqueos y pues en varios estados de la República, incluso Zacatecas, hay reporte también de Catepec, Estado de México, y algunas tiendas IMSS donde se encuentran ubicadas, pues han bloqueado los trabajadores en busca de mejoras salariales. Pues ojalá que usted tenga, dentro de lo que se pueda, un regreso lo más óptimo posible a casa y que no tenga tantas afectaciones. Nosotros, pues la acompañamos con buena música, como debe ser, con canciones únicas aquí en Radio Felicidad. Y gracias por estar con nosotros, donde quiera que estés, a través de iHeartRadio. Mi querido Andrés Cruz sigue conmigo hasta que el cuerpo aguante, ¿no es así?
1: Y seguimos, amigos.
0: Y a las 5:30 regreso con el poema. ¿Qué canción quieres escuchar? Dímelo a través del tollback con micrófono feliz de iHeartRadio. Entras a la app, buscas Radio Felicidad, ubicas el micrófono y me dejas tu voz diciendo: Manuel, quiero escuchar tal canción, o si quieres mandar saludos. ¡Vamos con la música!

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3: Linda tarde y excelente camino. Como siempre, para mí es un placer acompañarte.
2: Aviso.
3: Marcha de Insurgentes está a la altura de Campeche con dirección a Chapultepec. Así que tenemos un corte a la circulación en ambos sentidos a la altura del eje 3 Sur. Considéralo.
2: A vuelta de rueda.
3: Lentísimo circuito interior, de la avenida Jardín hasta Salvador Díaz Mirón.
2: Lento.
3: El avance de circuito interior, de Fray Servando hasta el Aeropuerto Internacional de la Ciudad de México.
2: Ligera carga.
3: En avenida Chapultepec, de Tampico hasta Orizaba.
2: Buen avance.
3: Aprovecha que está libre la avenida Aquiles Cerdán, de la calzada México-Tacuba hasta avenida El Rosario.
2: Clima.
3: En la temperatura se registran 24 grados.
2: Gracias, Montserrat.
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1: Son las 5.
0: Con 3 minutos.
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3: ¿Cómo te va? Buenas tardes. Continuamos con la música a través de Radio Felicidad 1180 M. Los mejores momentos. Te mando un abrazo y te agradezco que todos los días me permitas estar contigo a través de Radio Felicidad. Listos para iniciar y seguir con la música donde quiera que estés. Gracias por acompañarnos a través de iHeartRadio, la aplicación de radio número uno en México y en el mundo. Gracias también por estar con nosotros donde quiera que estés. Siempre, ahora, con esto de la tecnología. Y claro, en el 1180 de AM, los mejores momentos. El joven Andrés Cruz se sigue conmigo en la consola digital. Hola, Andrés. Monse con los reportes de tráfico y clima ahorita necesarios cada 20 minutos. Soy Manuel Orozco y a las 5:30 regresamos con la reflexión. Mientras tanto, a disfrutar de tres canciones seguiditas para ti a partir de este momento. Son las 5:04.

Buenas tardes, más música a través de Radio Felicidad, 1180M, los mejores momentos. Soy Manuel Orozco y tengo la fortuna de poder estar contigo siempre y todos los días a través de Radio Felicidad. Bella señora, lo que acabamos de escuchar para ti aquí en el 1180 de AM. Son las 5 de la tarde, ya con 15 minutos, y te recuerdo que en iHeartRadio vas a encontrar muchas más estaciones de México y Estados Unidos, pero también miles de podcasts. Y te estamos recomendando muchísimo el estreno del podcast de Gustavo Albite, que se llama Detrás de la Música. Habla de la música y la tecnología, la música digital y los cambios que ha tenido. Y es que la verdad, ahora tiene un reto muy importante, porque a través de la IA se puede generar música e incluso voz. Y algunas de las canciones que son hoy en día más virales, curiosamente, son de la inteligencia artificial. Buen análisis, buena reflexión respecto a esto, y veamos cómo transforma la historia de la música. Pero mi querido Gustavo da su opinión muy certera, como siempre, en el podcast Detrás de la Música a través de iHeartRadio. Vamos con más música, son las 5 con 16 minutos. Lucha Villa, ya no me interesas.

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2: Hola, ¿qué tal? Llegó el momento de actualizarnos con toda la información vial. Que tengas una tarde muy bonita.
1: Aviso.
2: No lo olvides. Si el último número de tus placas es 1 o 2 con engomado verde, tu vehículo debe verificar en octubre y noviembre.
1: A vuelta de rueda.
2: Se complica mucho circuito interior entre Tiers y Rivera de San Cosme.
1: Lento.
2: El avance de Fray Servando desde 5 de febrero hasta Congreso de la Unión. Se complica también San Antonio Abad entre 20 de noviembre y Viaducto.
1: Ligera carga.
2: Avanzamos poco a poco en Avenida Chapultepec desde Tampico hasta Orizaba.
1: Buen avance.
2: Aprovecha que ya está libre la avenida Río San Joaquín, desde Lago Alberto hasta la calzada Legaria.
1: Clima.
2: El termómetro se mantiene en 24 grados.
0: Gracias, Montserrat.
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0: Son las 5
1: con 22 minutos.
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4: Buenas tardes, más música, Franco de Vita, ¿tú de qué vas? Son las 5 con 22, 5 de la tarde, ya con 22 minutos.

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0: De rueda.
1: Recuerda que se complica mucho la circulación en circuito interior, desde Thiers hasta Rivera de San Cosme.
0: Lento.
1: El avance del eje 1 Oriente, entre Mixcalco y Fray Servando.
0: Ligera carga.
1: La encontramos en la avenida Jesús Reyes Heroles, desde Mario Colín hasta la autopista México-Querétaro. También con circulación un poco lenta, Doctor Río de la Loza, entre el eje central y avenida Cuauhtémoc.
0: Buen avance.
1: Sin complicaciones, la avenida central Carlos Hank González, entre la avenida 412 y Metro Musquis. Si está en tu ruta, aprovéchalo.
0: Clima.
1: En la temperatura se registran 24 grados.
0: Gracias, Montserrat.
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0: Son las 5.
3: Con 39 minutos.
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2: Buenas tardes, más música para ti, Camilo Sesto, perdóname, aquí en el 1180 de AM. Un abrazo siempre, que quede más música y emociones para ti.

¿Cómo te va? Buenas tardes, gracias por estar conmigo a través de Radio Felicidad 1180M, los mejores momentos. 12 minutos para que sean las 6, 12 minutos y serán las 6 en este martes 13 de octubre del 2026, avanzando por supuesto muy rápido en el año, en el último trimestre, ¿no? Para algunos, y bueno, pues así ha avanzado este 2026, una velocidad impresionante. Así que, como siempre, la invitación de disfrutar cada minuto y cada segundo que tenemos, porque la vida pues no está comprada para nadie, ¿no? Y la verdad es que puede cambiar en un segundo, así que aprovechemos el aquí y el ahora. Yo sé que preocupa el futuro, yo sé que angustia el pasado, pero se nos olvida justamente el presente. Vamos a estar contigo hasta las 7 de la noche y te recuerdo que a las 6:30 tengo el poema. ¿Te parece que nos pongamos románticos? Luis Miguel, Entrégate. ¡Qué buena música la de Radio Felicidad!

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3: Me dio muchísima alegría acompañarte esta tarde. Deseo que llegues bien a tu destino y yo me despido por hoy con más información vial.
2: Aviso.
3: Tome en cuenta que hoy no circulan los autos con holograma 1 y 2 de verificación. Engomado rosa, terminación de placas 7 y 8.
2: A vuelta de rueda.
3: Se complica mucho la avenida División del Norte, entre Miguel Ángel de Quevedo y Río Churubusco.
2: Lento.
3: El avance de Fray Servando, desde 5 de febrero hasta Congreso de la Unión.
2: Ligera carga.
3: La encontramos en Simón Bolívar, entre Viaducto y Xola.
2: Buen avance.
3: Aprovechen que ya está libre Valderas, entre la Avenida Juárez y Chapultepec. También nos encontramos buen avance sobre Insurgentes, de Reforma hasta el Eje 1 Norte.
2: Clima.
3: El termómetro se mantiene en 24 grados.
2: Gracias, Montserrat.
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